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Hey, buenas noches, bienvenidos. Esto es Aguca y Vinilo, el otro ritmo del fin de semana en la FM Plus 96.9. Sean todos bienvenidos con la dirección del Clásico Herrera, Simón Escobar, Stevie V, haciendo la fiesta en esta noche maravillosa del sábado 12 de septiembre, disfrutando con todos ustedes de los clásicos a retro dance, eurodance y sobre todo esos clásicos a retro electrónicos que nos han marcado y que suenan fuerte a esta hora en la FM Plus 96.9. Nos vamos hasta las 12 de la medianoche, así que tenemos mucho tiempo de disfrutar, de hacer la fiesta y de acompañarlos a todos ustedes, muchos en la casa relajados con una buena bebida, otros trabajando, muchos desde la celaduría que ya nos han escrito y otros en su carro también trabajando, en su particular o en su transporte público. Un abrazo para todos, la fiesta está aquí en la FM Plus 96.9 y no hay mejor forma de hacer la fiesta que subirle el volumen al radio, porque esto es Aguja y Vinilo. Yo sé que estas canciones te evocan momentos maravillosos de tu vida. Iniciamos este viaje musical recordando a los Culture Beat, Got to Get Up, haciendo parte de la FM Plus, Aguja y Vinilo, de Saliva Commandos también, con Serial Bob, Michael Gray, que no lo podíamos dejar por fuera, uno de esos pioneros de la música electrónica moderna con su The Weeknd. Y vamos a comenzar con Todo el Poder de Max, y eso que llamó Get Away es Aguja y Vinilo. La fiesta está aquí en los 96.9 con Stevie V al aire.

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de todo el mundo, uno de los DJs producer más importantes de la historia moderna de la música electrónica. Recordábamos a David Guetta con una canción sota llamada Titanium, que impulsó la carrera musical de esa bellísima voz que ustedes escuchaban, Sia, que a raíz de esta canción se volvió muy famosa y empezó su carrera musical en el mundo del pop y de la electrónica. Es Aguja y Vinilo, el otro ritmo del fin de semana. ¡Ay, bienvenidos! La fiesta está aquí en la FM Plus 96.9. La dirección es del clásico Herrera, Steven Escobar, Stevie V, acompañándolos, manejando la nave de los clásicos a través de los 96.9. Y ustedes nos ayudan a programar este espacio. Me encanta cuando solicitan canciones.

canciones. Ustedes tienen un excelente gusto y armamos un playlist donde ustedes proponen unas canciones, nosotros otras, y así hacemos una fiesta bien bacana, bien variada para disfrutar de esta noche maravillosa del sábado. Porque sábado es fin de semana, el cuerpo lo sabe. Y un abrazo muy especial para Aleja, que dice: hey, me gustaría escuchar King of My Castle. Claro que sí, más adelantico. Lucero también reportando sintonía desde Santa Fe de Antioquia, y dice: me gustaría escuchar Everybody de DJ Bobo. Ustedes mandan sus deseos, son órdenes, y la FM Plus está para complacerlos y vivir y vibrar con esta música maravillosa, sobre todo en aguja y vinilo. Vamos con una tanda musical bien bacana. Vamos a tener America con A Horse With No Name en un dance maravilloso que solo suena aquí en la FM Plus 96.9. Vamos a recordar a Captain Hollywood con Only With You. Por ahí nos pedían King of My Castle, va a estar sonando, y por supuesto DJ Bobo con Everybody para iniciar esta tanda musical en aguja y vinilo. Ustedes mandan, es la FM Plus en tu fin de semana.

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hace parte de la FM Plus 96.9 a Google y Vinilo. Gracias a todos los que están reportando sintonía. Un saludo y un abrazo especial a todos aquellos que apenas están llegando. De direcciones del Cracker Clásico, Herrera, Steven Escobar al aire, disfrutando de esos clásicos de Retro Dance en la FM Plus 96.9. Espero que se estén gozando esta playlist bien, bien, bien bacana, este acompañamiento. Y recuerde que nos vamos hasta las 12 de la medianoche con estos sonidos que han cambiado la historia y que nos evocan momentos maravillosos. Usted se acuerda, yo sé que usted se acuerda, cuando en un garaje, en un salón o en alguna de la casa de sus compañeros tapaban las ventanas con bolsas de basura, sacaban la bola y empezaba a sonar la música para bailar, música que recordamos hoy, esta noche, solamente aquí en la FM Plus 96.9. Steven Escobar, Stevie V al aire, y vamos a iniciar esta tanda musical con canciones que han cambiado la historia del Eurodance y del Trance. Vamos a tener a los Culture Beat con esto que llamaron No Deeper Many, Danny Conning, Disco 3000. Vamos a tener también la música de David Guetta, que repite porque nos encanta la historia que ha dejado este señor. Y esto que llamó Sexy Beach, eso es la FM Plus, es Aguca y Vinilo. Súbale el volumen al radio.

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Y hay un dicho muy popular que dice que la música te salva. Y sí, en esta ocasión la música te ha salvado el alma. Seymour Saul, Christine Dio, Blue, haciendo parte de la FM Plus 96.9. Ey, ¿cómo la están pasando? Está excelente la noche, está sabrosa la fiesta, está magnífica la música. Y por supuesto, la compañía de los mejores oyentes de todo el mundo. Todos ustedes, clase adictos, que hacen parte de la FM Plus 96.9. Gracias, gracias, gracias. Y un abrazo para todos los que están reportando sintonía a través del 301-286-5114. Por acá tenemos a Joel que dice, hey, trabajando en mi carro, disfrutando de la buena música, y aquí los pasajeros también entonados. ¿Me puedes poner, por favor, una canción de Mauro Picotto? Claro que sí, más adelante, Joel, ustedes mandan. Un abrazo también para Andrés que dice, un saludo para toda la mesa de trabajo. Hey, Stevie B, me tenés enfiestado. Aquí estoy con mi hermano, relajado en la casa, disfrutando de la programación de la FM Plus. Nos gustaría escuchar la canción de Benny Benassi, Satisfaction. Y claro que sí, ese clásico de clásicos más adelante va a estar sonando. Y seguimos con más música. Vamos a tener al Club Wars con The World is a Ghetto. Vamos a tener a Playality, The Summer is Magic. El verano es una nota. Benny Benassi lo pedían con Satisfaction. Va a estar sonando. Y vamos a tener también Adventures of Stevie B con su Dirty Cash. Vamos a iniciar esta espectacular tanda musical con los Two in a Room. Una cancionzota de mediados de los 90 que llamaron Wiglet. Es la FM Plus 96.9 en aguja y vinilo.

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11 de la noche, pero todavía nos queda mucho tiempo en Aguja y Vinilo, el original. Recordábamos a los 24/7 y también a Rayo con sus Shine On. Es la FM Plus 96.9. ¡Ey! Nos queda una hora de buena música para que finalice Aguja y Vinilo, así que aprovechela, solicite sus canciones, reporte sintonía. Quiero saber a esta hora dónde están los trasnochadores, desde dónde nos escuchan en la FM Plus. Un abrazo desde ya para Camilo Cardona, que nos escucha desde Manrique, se había reportado hace un par de minutos. Marisol Coronado, que dice: excelente programación, Stevie B, gracias por la música. Los saludo desde el barrio Bello, espectacular. Un saludo también para Andrés Ospina, que dice: en sintonía con todos ustedes desde Envigado, aquí en mi carro, disfrutando de la FM Plus, de Aguja y Vinilo, y para solicitar la canción Never Alone. Claro que sí, y precisamente con esa canción vamos a iniciar esta tanda musical, los Light and Light and Luminate. Vamos a recordar a los Two Floaters on the Fourth Floor con su Never Alone, los Technotronic, Pam Pam the Jam, y vamos a comenzar con los AB Logic, que es Aguja y Vinilo, eso que llamaron The Kidman, desde una película muy importante, año 1993. Súbale el volumen al radio, estás escuchando la FM Plus 96.9.

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Con Your Time es la FM Plus, la Google y vinilo, los clásicos retroelectrónicos, Eurodance y toda esta música maravillosa que tenemos a esta hora a través de los 96.9. Hey, un abrazo muy especial para todos. Me estuvieron acompañando desde las 9 de la noche en este espacio. Vamos llegando al final, pero que la fiesta no pare. Termina Google y vinilo y tenemos una programación espectacular de fin de semana después de la medianoche. Y vamos a terminar este espacio musical. Vamos a finalizar a Google y vinilo con sus solicitudes de canciones. Ustedes lo hicieron a través del 301-286-5114. Un abrazo muy especial para José Aníbal Tuerquia, que nos saluda desde el barrio Cabañas de Bello y dice: me gustaría escuchar Another Night de Real McCoy. Claro que sí, vamos a sonarla. Carlos también, Caliche papá, bienvenido a la FM Plus, nos saluda desde Itagüí, dice que está conectado haciendo la fiesta en su trabajo. Un abrazo también para Alex Beltrán, que dice: me gustaría escuchar al Dr. Alban, Lou's Talking Now. Vámonos con esa canción sota. Vamos a tener también la música de los Black Eyed Peas, The Time. Vamos a recordar a NC Sarah and the Real McCoy, Another Night. Vamos a tener también la música de los London Breed, You Bring on the Sun. Y vamos a comenzar el final de este programa con Master Boy, Got to Give It Up. Es la FM Plus 96.9. Muchas gracias. Súbale el volumen al radio, esa aguja y vinilo en los 96.9.

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Y con Nice and Wild estamos arrancando una hora más de clásicos a través de la FM Plus Medellín 96.9, la radio de la generación que lo hizo posible. Hey, ¿qué tal? Buenos días, buenos días, buenos días, buenos días, buenos días. Bienvenidos, qué nota estar conectados con todos ustedes en esta mañana del domingo. Hoy es 13 de septiembre de 2026 y en tu radio escuchas la FM Plus 96.9. Es la radio de la generación que lo hizo posible. Antes arrancábamos de la mano de Bonnie M con Raz. Putin, qué placer disfrutar con todos ustedes esta mañana. Pónganse cómodos para este viaje musical. Yo les estaré acompañando hasta las 12 del mediodía. La dirección es del Clásico Herrera. Soy Julius al aire. Julius te acompaña. Feliz día y recuerden siempre que a pesar de las adversidades y las dificultades que se presenten en la vida, el show debe continuar.

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Bill 65 haciendo parte de la programación del domingo en la FM Plus 96.9. Recuerden que tenemos una cita. Yo estoy compartiendo con ustedes todos los domingos desde las 8 de la mañana y hasta las 12 del mediodía, llevándoles lo mejor de la programación para arrancar con buena vibra, con buena alegría, con entusiasmo. Todo eso y mucho más. Y por supuesto, con buena música a través de la FM Plus 96.9. Música como la que hizo Donna Summer con I Feel Love. Música como la que hizo Matthew Wilder con Break Max Drive. Y aquí llegan nuestros amigos de Maroon 5 con esta canción sota que llamaron This Love. Y la escuchas, la disfrutas en la FM Plus 96.9.

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¿Qué nota arrancar las mañanas del domingo con buena música? Como la de Real McCoy, con buena música, como la del señor Coolio y su canción Sota Gangsta's Paradise, que hizo parte de la banda sonora de la película Dangerous Mind. Y que recordamos a través de la FM Plus, la radio de nuestra generación. A ustedes mil y mil gracias por estar disfrutando en esta mañana. Recuerden que a las 12 del mediodía llegará Stevie B para traerle lo mejor de la música en inglés y en español. Una en español y una en inglés. Solo aquí en la FM Plus, la radio de nuestra generación. Nosotros seguimos disfrutando de esta mañana maravillosa. Recuerden que ustedes nos pueden seguir a través de redes sociales, arroba la FM Plus Medellín, a través de Instagram y Facebook, arroba la FM Plus Medellín. La radio de nuestra generación está al aire con Daft Punk One More Time.

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canción que nos lleva a viajar en el tiempo de un comercial de Postobón, Refresh Your Memory, y lo escuchás en los 96.9. Saludo para Pablo, para Freddy, para Mariana, para Cecilia, para el 2568, para Mónica, para Alex Beltrán, Wilmar Callejas, John Jairo Mesa, para Camilo García, para todos los clasedictos que disfrutan de la programación del domingo de la FM Plus. Hoy a las 2 de la tarde, domingos de clásicos con el Clásico Herrera, una programación bien parchada, bien especial para la tarde del domingo, en compañía de la FM Plus 96.9. Ustedes programan sus canciones favoritas a través del 301-286-5114. Por allí me han pedido música de Berlín con The Metro, me han pedido Sweet Dreams y también música de Cyndi Lauper, Girls Just Want to Have Fun, en la FM Plus 96.9. Soy Julius al aire. Julius te acompaña en este domingo 13 de septiembre en los 96.9.

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Safe and Sound y Peter André con Mysterious Girl arranca esta nueva hora de clásicos en el domingo de clásicos de la FM Plus 96.9. 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Viene Murray Head, vienen los 20 Fingers y aquí están los Two Unlimited con Get Ready for This en el fin de semana. Y lo escuchas en la FM Plus 96.9. El clásico Herrera dirige, soy Julius al aire, Julius

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Alphaville, Big in Japan, canción sota para este domingo en la mañana, arrancando el día con buen power, buena alegría, buena actitud y buenos clásicos. Saludo para Andrés Felipe, Natalia, Elena, Elizabeth, Alejandro, Carlos Gaviria, Alexis, John, para Alejandra, para Yahaira, a todos ustedes mil y mil gracias por escuchar, por disfrutar y por recomendar la FM Plus. Ese es un buen dato, que recomienden la FM Plus, la radio de nuestra generación, para que le digan a la gente de su vida, de la universidad, de la oficina, de la unidad, del barrio, que se conecten a disfrutar los mejores clásicos siempre a través de 96.9 y a través de la aplicación RCN Radio. Vienen los Inner Circle y aquí está Crystal Waters con esto que llamaron Gypsy Woman en la mañana del domingo.

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La voz de Kylie Minogue con Can't Get You Out of My Head. Y antes recordamos a Pato Banton con Go Pato en este domingo 13 de septiembre. Recuerden que hoy a las 6 de la tarde nos escucharemos nuevamente con música parchada para cuando cae la tarde y llega la noche. Música para compartir el regreso a casa en compañía de la FM Plus 96.9. Es la radio de nuestra generación al aire. Clásico Herrera dirige. Soy Julius y sigo conectado con todos ustedes a esta hora. Viene Lonnie Gordon. Viene algo de Jimmy Cliff, viene también música de las Yaquida, canciones que ustedes han ido programando a través de arroba la FM Plus Medellín en nuestras diferentes redes sociales, en Facebook y en Instagram. Aquí están los Bee Gees, You Should Be Dancing, música setentera, perfecta para el domingo en los 96.9 la FM Plus.

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haciendo parte de unos diálogos y de unas lecturas que traerá el álbum. Es un álbum bastante, bastante particular. Lo han anunciado durante los días anteriores los Pet Shop Boys. Seguimos viajando en el tiempo, seguimos recordando lo mejor de los clásicos de la FM Plus 96.9, la radio de nuestra generación. Viene por allí con Can, con Harry Houdini. Escucharemos a Linear con Don't You Can Cry y mucho más en este domingo maravilloso. Recuerden que hoy a las 8 de la noche llegarán las baladas americanas con el clásico Herrera. Por ahora, sigamos disfrutando de esta música espectacular en la mañana del domingo. Justamente el clásico dirige Julius al aire. Recuerden, un abrazo para todos, que siempre, a pesar de las adversidades y las dificultades que se presenten en la vida, el show de

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través de los 96.9. Una en inglés, otra en español. 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Hey, buenas tardes, buenas tardes, buenas tardes. Sean todos bienvenidos a Spanglish. Mediodía de domingo, unos descansando, otros almorzando y disfrutás de la programación musical de la FM Plus 96.9. La dirección es del clásico Herrera Simón Escobar, Stevie B, que los va a estar acompañando durante dos horas, en donde vamos a hacer un recorrido musical por la música anglo y la música en español. Una en inglés, otra en español, y ustedes nos ayudan a programarla a través del 301-286-5114. Es domingo, domingo 13 de septiembre, y hoy estamos celebrando el Día Internacional del Chocolate. Hay muchos amantes, me incluyo, al chocolate. Usted lo puede compartir con un buen clásico, con buena música, música que le endulza el oído a esta hora en la FM Plus 96.9. Gracias, gracias, gracias a todos los que desde ya están reportando sintonía, no solamente a través de nuestro WhatsApp, sino también a través de nuestro Instagram, arroba la FM Plus Medellín. Allí tenemos una publicación para que usted vaya, le dé me gusta, la comente y se entere de todas las novedades de los artistas, las novedades de la FM Plus y la actualidad de la música que nos ha movido y que nos seguirá moviendo por el resto del mundo. Esa música que se pasa de generación en generación y que disfrutamos las 24 horas del día, solamente aquí en la FM Plus 96.9. Es Spanglish. Súbele el volumen al radio, es la FM Plus 96.9.

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Sonidos maravillosos de la FM Plus en tu domingo especial. Es fin de semana. Muchos están trabajando, otros descansando, otros almorzando o mirando qué van a preparar del almuerzo para todos ustedes. La compañía, la programación de un espacio musical muy interesante que solo tenemos en la FM Plus 96.9. Esto es Spanglish, una en inglés, otra en español, disfrutando con todos ustedes. Y la dirección del clásico Herrera, Stevie V al aire, acompañándolos a través de los 96.9 y a través de sus solicitudes en el WhatsApp 301-286-5114. Un saludo muy especial para Karen, que dice: encantada con esta programación, me encanta los domingos con la FM Plus y sobre todo Spanglish, me gustaría escuchar una canción de Soda Stereo. Claro que sí, más adelantico. Un abrazo muy especial y un saludo para Ana Álvarez, para Diego, para Cristian, para Jaime y todos los que ya están reportando sintonía a través del 301-286-5114. Día 250 del año, día 256, hoy domingo 13 de septiembre, y es un día muy particular. Ahora hablábamos un poquito de la celebración internacional del chocolate, pero también se celebra otro día muy importante, el día del programador. ¿Por qué se celebra hoy? Porque, como les decía, es el día 256 del año y es un número bastante importante para el mundo de la informática. En pocas palabras, pues hoy celebramos a quienes hacen posible que muchas de las cosas que usamos todos los días simplemente funcionen. El radio que usted tiene ahí, por el cual nos está escuchando, su celular, su computador, el equipo de sonido, todo eso pasó por las manos de un programador. Así que hoy lo celebramos desde la FM Plus y le mandamos un saludo para todos los que desempeñan esa bonita labor aquí desde la familia de la FM Plus Medellín, los clásicos de nuestra generación. Y seguimos disfrutando de la buena música de la FM Plus 96.9. Recuerde que es una en inglés, otra en español, y que ustedes nos ayudan a programar. Nosotros seguimos haciendo lo nuestro, ponerle la música de su domingo, disfrutando con todos ustedes en la música que ha marcado a diferentes generaciones y que suena fuerte hoy domingo en la FM Plus 96.9 con Stevie V al aire.

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Pasamos a la 1 de la tarde y seguimos disfrutando de la programación de Spanglish, una en inglés, otra en español, en la FM Plus 96.9. Hey, buenas tardes, bienvenidos. Un abrazo especial para todos los que apenas van llegando a sintonía. Es la FM Plus con la dirección del clásico Herrera, con Steven Escobar, con Stevie B al aire a través de los 96.9. Y la dinámica es muy sencilla. Nos encanta la música anglo, pero también nos encanta el rock y el pop en nuestro idioma. Así que tiramos una en inglés y otra en español y hemos tenido un viaje musical muy interesante. Hemos tenido música de los 70s, 80s, 90s, milenio y por supuesto todo mezclado con el rock y pop en español que nos ha marcado. Además hemos estado hablando de algunas noticias, curiosidades y celebraciones importantes que se han llevado a cabo el día de hoy. Y vamos con una efeméride que también es muy importante porque es uno de los pilares de nuestra música. Retrocedemos en el tiempo. 13 de septiembre de 1965. Sí, el cuarteto de Liverpool. Vamos a hablar un poquito de los Beatles, que también hace parte de la programación musical de la FM Plus, y que un día como hoy lanzaban uno de sus temas más importantes, Yesterday, una canción que con el tiempo se convertiría en una de las composiciones más versionadas de la historia. Una guitarra, una voz y unas cuerdas fueron suficientes para crear una canción que sigue sonando más de 60 años después. Historia pura de la música, los Beatles, los papás de nuestro género, los pilares de nuestra música que también tienen espacio en la FM Plus 96.9 y que los recordamos en Spanglish con la dirección del clásico Herrera y con Stevie B al aire y con todos ustedes que envían sus mensajes a través del 301-286-5114. Saludo para León Jaime, para Isabel, para Esmeralda que nos pide una canción de Kiss. David el Tangaribe, excelente programación, me encanta Spanglish. Hey David, un abrazo mi hermano, muchas gracias a todos ustedes por la sintonía y también por sus comentarios a través del el Instagram arroba la FM Plus Medellín. Sigamos disfrutando de buena música, viene una tanda musical espectacular, así que súbale el volumen al radio porque la música es poderosa.

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más. Cae la tarde en la ciudad de Medellín, sabroso, y lo disfrutas con la música de la FM Plus, con Spanglish, con el clásico Herrera, con Stevie B y con todos ustedes que están participando a través de nuestro Instagram y de nuestro WhatsApp. Muchos de ustedes ya descansando, otros haciendo oficio, preparando el almuerzo, trabajando o simplemente buscando buena música para acompañar el día. Y usted, sí, usted que está conectado con nosotros, llegó al lugar indicado. Porque aquí no nos importa si usted piensa en inglés o en español, tenemos un poquito de los dos mundos. Nos encanta la música anglo, nos encanta y amamos el rock en nuestro idioma, y de eso se trata este espacio. Vamos llegando al final y les quiero agradecer a todos los que estuvieron conectados en este viaje musical durante estas dos horas. Gracias, gracias, gracias. Un abrazo y un saludo muy especial para nuestra bellísima Annie Freaks, que generalmente se encarga de este espacio, pero está de vacaciones. Debe estar a esta hora en la playita con su mojito disfrutando del sol, así que un abrazo y un saludo para ella en sus vacaciones. Y un abrazo y un saludo muy especial para todos ustedes que nos acompañaron durante este viaje musical. Para mí un placer estar aquí detrás de los micrófonos de la FM Plus, haciendo el viaje musical, viajando por las diferentes décadas y llevándolos en la nave, en el DeLorean desde la ciudad de Medellín, el corazón, el edificio Coltejer. Vamos finalizando, pero todavía nos queda una buena tanda de música a esta hora en la FM Plus. Vamos a tener dos culturas, muchas canciones, una sola compañía, Spanglish, la FM Plus 96.9. Hasta luego, amigos.

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domingo de clásicos. ¿Usted qué quiere escuchar a esta hora? Hoy tenemos un playlist tan bacano. Mientras descansas, mientras disfrutas, mientras vas a visitar a alguien, o de pronto tienes que hacer cositas en el apartamento o en tu casa, o estás trabajando en el carro por cualquier calle de la ciudad de Medellín y nos escuchas a esta hora. ¿Qué nota? Donde quiera que estés, Medellín, fuera de Medellín, ahí nos escuchas en RCN Mundo. Comenzando con Survivor, la canción Burning Heart, y algo de Pink Floyd con la canción Another Brick in the Wall. No, fuimos con esta primera tanda de la hora y esta vez viene con More Than Words, la música de Stream. Se conecta con los señores de Queen y la canción Another One by the Dots. Algo de Mónaco con What Do You Want From Me, Aerosmith con Dream On. Por aquí veo a Bon Jovi con Yugi Blob, a Bam Name. Tú le das una mala imagen al amor. Y para arrancar, el señor Mark Knopfler. Sí, señores, los hermanos Knopfler, recordando su Money for Nothing en esta tarde dominguera, con los clásicos que tanto te gustan en la FM Plus Medellín, la radio de nuestra generación.

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More Than Words, Stream Came, nota de canción. ¿Y vos qué querés escuchar a esta hora? A esta hora a través de arroba la FM Plus en nuestro Instagram, o lo haces en nuestro WhatsApp 301-286-5114. 70s, 90s y mucho más tenemos para vos, inclusive los 80s. Fool's Garden llegan con Lemon Tree, Lionel Richie con All Night Long, una baladota rockera con los señores de Europe y la canción Carrie. Two Princes, los Spin Doctors se conectan con África de Toto, y para arrancar aquí está Scorpions con No One Like You, ninguna como tú. Hasta las 6 de la tarde aquí estamos con Domingo de Clásicos en la FM Plus Medellín.

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segunda hora tan bacana y para comenzarla con Bruce Springsteen y su Dancing in the Dark, Wind of Change the Scorpions, la música que un día hizo Klaus Mayer en la FM Plus Medellín. Estamos con lo esta tarde del domingo, única, bárbara, con muy buena vibra y con todo ese cuento tan bacano que son los clásicos. La programación, recuérdenlo, la hacemos ustedes y nosotros. Así hacemos un buen playlist en la FM Plus para que usted no tenga necesidad de irse para ninguna parte y disfrute canciones tan especiales como lo que hicieron los Boys Meet Girls. Aquí están con la canción Waiting for a Star to Fall, o lo que hicieron los Cinderella con una balada rockera vibrante, Don't Know What You Got Till It's Gone, no sabes lo que tienes hasta que lo pierdes. La música de Michael Joseph Jackson y Beat It. Si te gusta la música de Kiss, aquí está esta canción que nos pide por aquí Carolina Ayala, I Was Made for Loving You. Y Laid Back, aquí están con su El Caballo Blanco en la FM Plus Medellín.

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Waiting for a Star to Fall, esperando que una estrella caiga. Qué buena canción esta de los Boys Meet Girl. ¿Y usted qué quiere escuchar? Recuérdelo en el 301-286-5114. Saludamos a Rosa Osorio. También saludamos por aquí a Carlos Mario Bedoya. Queremos saludar también a Jessica Castro y por ahí derecho a Jenny Marcela Duque, que nos pide a In Excess con la rubia suicida. Susa Blonde. Llegan los señores del Rolling Stones y la canción Anybody Seen My Baby. Toto con Hold the Line, Fastball con The Way, algo de Poison de su álbum Open Avancée A, Every Rose Has Its Thorn, la música de Joan Jett, I Hate Myself for Loving You, y para arrancar, aquí están los hermanos Gallagher, Oasis con Wonderworld. Hasta las 6 de la tarde, tu domingo de clásicos está aquí en los 96.9.

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¡Qué tercera hora tan bacana la que tenemos con la FM Plus Medellín! Muy buena tercera hora. ¿Qué quieres escuchar? Estamos arrancando con Lenny Kravitz y la canción de Starship. We Built This City. Nosotros construimos esta ciudad. Starship y Lenny Kravitz. ¿Qué mejor quieren ustedes para arrancar una hora? Y para arrancar la tanda, lo que ustedes están pidiendo en nuestro 301-286-5114. Ahí saludamos también a Álvaro León Osorio, que nos pide a Metallica. Nothing Else Matter. Viene Sweet con El Amor Es Como El Oxígeno. Por aquí veo también a Eddie Brickell con su Wara Ama. I Always Hear, esa canción de Jim Jamison con los Survivor de esta gran serie como lo es Guardianes de la Bahía. Fly to the Angels, para ir arrancando con una baladota que hizo un día los señores de Slaughter. Estos son tus clásicos favoritos en los domingos de clásicos con la FM Plus, la radio de nuestra generación.

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Metallica, el álbum negro espectacular. Qué nota cómo nos acompañamos todos en esta tarde del domingo. Mientras tanto, vamos a ir cerrando esta tercera hora. AC/DC y esta canción que nos pide por aquí Carlos Mario Oquendo, Highway to Hell. Qué bien, la autopista al infierno con AC/DC. The Police con Every Rose Has Its Thorn. Los Príncipes del Universo con Queen. Viene To Be With You con Mr. Big. Stevie Wonder con Part-Time Lover. Para ir arrancando con Scorpions, Still Loving You. Y esta que le da la bienvenida a la tanda con Blondie. Aquí está One Way or Another. De una manera u otra, disfrutas de los clásicos en la FM Plus Medellín 96.9.

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Última hora espectacular de estos grandes, grandes domingos. Domingos de muy buenos clásicos. Basket Case con algo de Aerosmith y Crazy. Dos noventeros para arrancar la última hora. ¿Y usted qué quiere recordar? ¿Qué quiere disfrutar? Patricia Osorio nos pide por aquí la canción de The Offel, Your Love. Viene Beastie Boys con la canción Girls. Mónica Arboleda por aquí nos está pidiendo una canción de Wild Lion llamada Wade. Viene Bon Jovi con It's My Life. Perfecto para ir arrancando esta primera tanda de la última hora en nuestro domingo. Domingo de clásicos.

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Y para terminar este gran especial del domingo, qué mejor hacerlo con The Flipper y su Hysteria. Canciones que nos piden con Bogle y la canción Video Kill Radio Star. Algo de Sheryl Crow con All I Wanna Do. Ay, vienen los Counting Crows y su Mr. Jones. Viene la música de Johnny Hey Jazz con Shattered Dreams. La música de Bon Jovi con Blaze of Glory. La música de Guns N' Roses con Yesterday. Y para arrancar, aquí está Debbie Harry con Blondie y Call Me. Dios los bendiga, hasta pronto, cuídense. Somos la FM Plus, la radio de nuestra generación. Feliz tarde.

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Y con Entrance y Staying Alive estamos iniciando una hora más de música, una hora más de clásicos a través de la FM Plus 969, la radio de nuestra generación. Después de escuchar al clásico Herrera en esta tarde maravillosa, nos preparamos para compartir con ustedes el regreso a casa, los clásicos perfectos de regreso después de compartir con la familia, con los hijos, con papá, mamá, la pareja o los amigos. Aquí estamos nosotros para acompañarles a través de los 96.9, la radio de nuestra generación al aire. El clásico Herrera dirige. Soy Julius compartiendo con ustedes este 13 de septiembre. Un abrazo muy especial para todos ustedes. Momento de ponernos cómodos para disfrutar de los mejores clásicos de todos los tiempos en esta tarde noche del domingo en la FM Plus 96.9. Bienvenidos y recuerden siempre que a pesar de las adversidades y las dificultades que se presenten en la vida, el show debe continuar.

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Jamiroquai hace parte de la programación de la FM Plus 96.9. Lo recordamos con Virtual Insanity en la 96.9, la radio de nuestra generación. La invitación para que ustedes descarguen nuestra aplicación RCN Radio. Luego buscan la FM Plus y por último se van a conectar con la ciudad de Medellín. Aquí estamos nosotros para compartir con todos ustedes. También pueden programar sus canciones favoritas a través del 301-286-5114. Por allí han pedido música de Julio, Guns N' Paradise. Han pedido música también de Al Este, porque también el rock y el pop en español tiene cabida en la programación de los 96.9, la radio de nuestra generación. Y arrancamos con The Cure, eso lo llamaron Close to Me, en el domingo en la tarde noche. 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